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Es la hora cero. Relata el saxofonista Stan Getz en el autobús durante una gira del famoso Jazz at the Philharmonic del productor Norman Granz. El saxofonista Sonny Stitt toma su instrumento y comienza a ir y venir tocando todos los arreglos posibles en el estilo parkeriano que dominaba, a fin de impresionar a sus compañeros, pero nadie le hacía demasiado caso. Al finalizar, se dirige a Lester Young y le pregunta: «Hey Press, ¿qué te parece?». Lester, con los ojos medio entornados y en ese lenguaje suyo tan personal que lo caracterizaba, le contesta: «Muy bien, Lady Stitt, pero ¿me podrías cantar una canción?». 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

0: Es la hora 1:04.
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Es la hora 2:03. El saxofonista Paul González tenía problemas con el alcohol y las drogas. En una ocasión tenía que tocar un solo y estaba dormido en el escenario. Lo despertaron, caminó sobre la tarima para ponerse al frente en el momento en el que el violinista Ray Nance acababa de intervenir y la gente lo aplaudía. En ese momento, González despertó y creyó que los aplausos eran para él, así que convencido de que ya lo había hecho, regresó a su sitio sin tocar el solo. 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

El inquieto trompetista Miles Davis, a mediados de los años 60, valoraba la introducción de instrumentos eléctricos en su conjunto, sabiendo que su antiguo saxofonista y amigo, Cannonball Adderley, actuaba una noche en Ciudad de México con su grupo y que el pianista del mismo, Joe Zawinul, tocaría un teclado eléctrico, se sube a un avión de Nueva York a México con la única idea de comprobar el resultado del experimento musical. Con tan mala fortuna que esa noche hay un apagón en toda la ciudad y Zawinul tiene que tocar el piano acústico. Miles protestó, cuenta Zawinul. Oye amigo, me vine para aquí bañado y perfumado y el maldito piano no funciona. 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

Es la hora 4:01. Billy Strayhorn fue un colaborador cercano a Ellington durante muchos años y juntos crearon algunas de las obras más famosas del jazz. Aunque Strayhorn era abiertamente gay en una época en la que la homosexualidad era ilegal, Ellington lo apoyó y le permitió trabajar en su banda sin prejuicios. La relación de trabajo entre Ellington y Strayhorn se basaba en una profunda admiración mutua, y la colaboración entre los dos resultó en obras como Lush Life, Chelsea Bridge y Take the A Train. 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

banda, músicos, ingenieros de sonido y otros miembros del personal. En una ocasión, se enfrentó a un ingeniero de sonido durante una sesión de grabación porque no estaba contento con el sonido de su batería, y en otra ocasión arrojó un platillo de platino a la cabeza de un músico después de que éste cometiera un error en el escenario. 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
1: Nuevo ahora en la única radio de jazz de Buenos Aires. Vamos a recorrer artistas como José James, John Coltrane, Ella Fitzgerald, Gillespie. Y comenzamos esta nueva hora. 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

0: Duke Ellington, Black 89.1. Pasaba en Mellow Tone.
1: En Blackie 89.1 te contamos cómo están las calles de la ciudad.
0: Atención, un incidente en autopista Ilia, sentido el centro, a la altura del barrio 31. Atención, el carril izquierdo está restringido. Autopista Richeri, Newbery, Ezeiza, tránsito intenso, sentido a la ciudad de Buenos Aires. Por otro lado, atención, desde las 10 horas, Avenida de Mayo y Santiago del Estero, allí marcha a Plaza de Mayo, movilización. En cuanto a los servicios, trenes, subtes, primero todo funciona horario.
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0: José James en Blackie 89.1. I thought about you.
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0: 8 horas 30 minutos, 15 grados en la temperatura actual en la ciudad de Buenos Aires. Tenemos el cielo nublado, tendremos lluvias a lo largo de toda la jornada. Mañana martes también tendremos el cielo nublado, mínima 13, la máxima llegará a 15 grados.
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2: Agosto, el mes de Tony Bennett en Blackie.
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2: ¿Sabías que antes de ser Tony Bennett, el pequeño Anthony Benedetto cantaba en las mesas de los restaurantes de Queens para ayudar a su mamá costurera? En este primer capítulo de nuestro homenaje por sus 100 años, en Blackie 89.1, viajamos a sus orígenes en Astoria. Capítulo 1. El chico de Astoria y el sueño americano. Buenos Aires respira jazz. En el aire de Blackie 89.1, iniciamos un viaje hacia el siglo de una leyenda absoluta, Tony Bennett. Antes de los escenarios mundiales y los trajes impecables, existió un niño en el barrio de Astoria, nacido en agosto de 1926. Su infancia estuvo marcada a fuego por la Gran Depresión económica y la trágica muerte de su padre cuando él apenas tenía 10 años. Fueron tiempos duros. Su madre, Anna, trabajaba largas jornadas como costurera para sostener el hogar. Para ayudarla, el pequeño Anthony salía a cantar en las mesas de los restaurantes italianos de la zona. En esos pasillos, rodeado del eco de las voces de los comensales y el aroma a café, descubrió que su voz tenía el poder de cambiar el ánimo de la gente.
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2: Pero la música no era su único refugio. El dibujo y la pintura aparecieron temprano en su vida.

0: Melody Gardot. En Blackie 89.1 escuchábamos Morning Sun.
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0: Atención Panamericana, en estos momentos colapsada hacia la ciudad. Por otro lado, también autopista Ilia, mano al norte, un incidente, tres vehículos involucrados. Esto provoca también algunos inconvenientes para circular libremente. En cuanto a líneas de tren, el Roca, ramal La Plata, algunas demoras por una manifestación en la zona de vías en Villa Elisa y Citibel. El resto de ramales de línea Roca y Belgrano también circulan con frecuencias habituales y el resto también circulan con normalidad.
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1: 9 horas 30 minutos, 15 grados la temperatura actual en la ciudad de Buenos Aires. Tenemos el cielo nublado, esperamos las lluvias durante toda la jornada. Mañana cielo nublado, la mínima será 13, la máxima llegará a 15 grados.
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1: Bueno, shows para disfrutar en la ciudad. Dos opciones que te recomiendo para hoy. Un lugar a partir de las 18 horas en la Biblioteca Café Marcelo T de Alvear 1155, como todos los días desde las 18, Happy Hour con Jazz en vivo. Más info, arroba la Biblioteca Café Música. La otra opción es en Jazz Boyer. 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A partir de las 20 horas, más info, arroba Jazz Boyer, BA.
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2: El mes de Tony Bennett en Blackie. La guerra cambió su vida, pero no su arte. A los 18 años, Tony Bennett vivió los horrores de la Segunda Guerra Mundial. Al regresar, juró que su voz solo serviría para traer paz al mundo. Escuché el capítulo 2 de este especial rumbo a sus 100 años, emitido en Blackie 89.1. A stranger in paradise. Capítulo 2: El bautismo de fuego y la promesa de la paz. La música de Tony Bennett siempre tuvo una luz especial, tal vez porque en su juventud conoció la más absoluta oscuridad. En 1944, con solo 18 años, el joven Anthony Benedetto cambió los escenarios de Nueva York por las trincheras de Europa. Fue reclutado por el ejército estadounidense en la etapa final de la Segunda Guerra Mundial. Aquello no fue una aventura, fue un descenso directo al horror. Soportó el invierno más crudo en los campos de batalla de Francia y Alemania como soldado de infantería.

silenciosa. Su voz nunca serviría para dividir, sino para sanar y unir a la humanidad. Había nacido la leyenda. El destino premió su bondad. Poco después de la guerra, el famoso comediante Bob Hope lo vio cantar y quedó maravillado. Tras el show, se acercó al camarín y le dijo: «Me gusta cómo cantás, pero Anthony Benedetto es un nombre muy largo para las marquesinas. Desde hoy te vas a llamar Tony Bennett». Agosto, el mes del centenario de Tony Bennett, en Blackie 89.1. 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

0: Madeleine Peru, Blackie 89.1. Pasaba Lonesome Road.
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0: Atención a autopista Jorge Newbery en el kilómetro 30, mano a la ciudad. Allí un corte parcial por manifestación, un carril está habilitado, demoras para circular. En calles de la ciudad, atención, directorio y portero, un incidente allí también ocasiona algunos inconvenientes. En cuanto a los servicios, la línea San Martín circula con algunas demoras por problemas técnicos. El Roca, el ramal La Plata, también se normaliza tras una manifestación entre Villa Elisa y Citibel. El resto funciona con normalidad.
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2: 10 horas 30 minutos, 15 grados la temperatura en la ciudad de Buenos Aires y tenemos lluvias aisladas. Mañana martes esperamos cielo nublado, mínima 13, la máxima llegará a 15 grados.
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Bramble Daw, en Black 89.1, New York State of Mind. 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
2: Agosto, el mes de Tony Bennett en Blackie. Because of you. En los años 50, Tony Bennett se convirtió en un ídolo de la juventud y vendió millones de discos. Pero mientras la industria le pedía pop comercial, él eligió el camino del jazz. Escuchá el capítulo 3 de este especial centenario, transmitido en Blackie 89.1.

nacimiento de una estrella y la era Columbia. Los años 50 presenciaron una auténtica revolución en la música popular. I know I'd go from rags to riches. Bienvenidos al tercer capítulo de los 100 años de Tony Bennett en Blackie 89.1. And though my pocket may be empty, ya con su nuevo nombre artístico, Tony llamó la atención de la gran cantante afroamericana Pearl Bailey, quien lo invitó a abrir sus espectáculos. Ese fue el trampolín definitivo. En 1950 firmó un contrato exclusivo con el gigante Columbia Records. Lo que siguió fue un estallido de popularidad sin precedentes. Canciones como Because of You y Rags to Riches se treparon rápidamente al número uno de las listas de éxitos. Bennett vendía millones de copias y las calles de Nueva York se abarrotaban de jóvenes fanáticas que deliraban al verlo pasar. Era un ídolo de masas. Sin embargo, el éxito comercial trajo consigo una gran encrucijada. Los ejecutivos de la discográfica lo presionaban constantemente para que grabara canciones pop comerciales y pasajeras. Pero Tony tenía otra visión. Él no quería ser una moda de estación. Buscaba la inmortalidad de los clásicos. La solución llegó gracias a una alianza clave. Bennett se unió al pianista y director musical de jazz, Ralph Sharon. Juntos, convencieron a la discográfica de grabar un álbum que fusionara la balada pop con el swing más puro de las big bands. El resultado demostró que el buen gusto también podía ser un negocio millonario. My fate is up to you. Tony Bennett había salvado su identidad artística. Agosto, el mes del centenario de Tony Bennett, en Blackie 89.1. 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

0: Morning Cell en Black 89.1. Jeepers Creepers.
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0: En estos momentos está lenta la General Paz desde Lugano, mano al río, por un incidente a la altura de Mataderos. También quedaron demoras hasta Camino de Buen Aire en la Panamericana tras un incidente a la altura Márquez, también rumbo a la ciudad. Por otro lado, también el ingreso de Retiro al Paseo del Bajo, sentido del sur, también un camión ahí detenido con desperfectos mecánicos. Esto obstaculiza el tránsito en esa zona. En cuanto a los servicios, trenes, subtes, premetro, todo funciona horario.
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0: Waller Mode, en Black 89.1, Ain't Misbehaving.
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0: 11 horas 30 minutos, la temperatura en la ciudad ahora 15 grados, tenemos el cielo nublado, quizás queden algunas lluvias a lo largo de la jornada. Mañana martes, cielo despejado, mínima 13, máxima 15 grados.
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0: Duke Ellington en Blackie 89.1 T42.
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0: Bueno, shows para disfrutar en la ciudad. A partir de las 20 horas, hoy en Bebop Uriarte 1658, vas a poder ver a la Bebop Big Band con 16 músicos en escena bajo la dirección de Mariano Loiacono desde las 20 horas. Más info arroba Bebop Club. Y también a las 20:30 horas en la Biblioteca Café, Marcelo T. de Alvear, 11:55. Como todos los lunes de jazz, vas a poder ver a Ángel Suquera, Gerardo de Mónaco y Camilo Sender en su trío habitual. Más info arroba la Biblioteca Café Música.
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1: Una canción guardada en un cajón cambió la historia de la música para siempre. En 1962, Tony Bennett grabó I Left My Heart in San Francisco. Descubrí la historia oculta de su himno eterno en este capítulo 4 de nuestro especial por sus 100 años en Blackie. 89.1. Capítulo 4. El himno eterno. La historia detrás de San Francisco.
2: I left

Existen melodías que marcan un momento y existen canciones que definen para siempre el destino de un artista. Bienvenidos al cuarto capítulo del especial centenario de Tony Bennett en Blackie 89.1. Corría el año 1962. Tony ya era un cantante respetado, pero estaba a punto de cruzar la frontera hacia la inmortalidad cultural. Todo comenzó de manera casi casual, durante una gira que lo llevaría a presentarse en el lujoso Fairmont Hotel de San Francisco. Su pianista y director musical, Ralph Sharon, revolviendo en un viejo cajón de música, encontró una partitura olvidada que dos compositores desconocidos le habían entregado tiempo atrás. La canción se llamaba I Left My Heart in San Francisco. Dejé mi corazón en San Francisco. Sharon se la mostró a Tony y ambos decidieron ensayarla en el piano del bar del hotel, pensando que sería un lindo detalle exclusivo para el público local. Lo que ocurrió esa noche fue pura magia de jazz. Cuando Tony Bennett interpretó las primeras líneas con esa mezcla perfecta de nostalgia, calidez y elegancia, el salón quedó en absoluto silencio. La respuesta del público fue tan abrumadora que supieron de inmediato que debían grabarla. El tema se convirtió en un fenómeno global instantáneo. Le valió sus primeros premios Grammy y se transformó en el himno definitivo de la nostalgia urbana. Con una sola interpretación, Tony Bennett se aseguró un lugar eterno en el gran cancionero americano. Agosto, el mes del centenario de Tony Bennett, en Blackie 89.1. Solo yo.

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0: Ella Fitzgerald en Black 89.1 Is It to Love.
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2: 12 horas 30 minutos, 16 grados la temperatura actual en la ciudad de Buenos Aires. Tenemos el cielo nublado. Mañana esperamos cielo parcialmente nublado, una mínima de 13 y una máxima que llegará a los 15 grados.
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0: Metallica All in Black 89.1 Route 66.
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0: Liz Wright y Kenny Banks anuncian su íntimo álbum Nearness. La aclamada cantante y compositora de jazz Liz Wright es, en complicidad con el pianista Kenny Banks, anunció el lanzamiento de Nearness, un álbum a dúo que verá la luz el 25 de septiembre a través de Blues and Greens y Candid Records. Producido por el guitarrista Chris Bruce, este trabajo de 11 tracks reúne estándares y espirituales arraigados en la profunda conexión que une a ambos artistas desde sus inicios en la iglesia y el rhythm and blues. Como primer adelanto, presentaron una valiente versión de Soon I Will Be Done, donde Wright resignifica el histórico espiritual tradicional, donde una perspectiva de plenitud, fuerza y amor actual, despojándolo del mero revisionismo histórico para devolverle su brillo y vigencia.
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Agosto, el mes de Tony Bennett en Blackie. In her own sweet world. Cuando el mundo cambió de ritmo en los años 70, Tony Bennett eligió la integridad sobre el negocio, rompió con las grandes discográficas y se unió al legendario pianista Bill Evans para grabar obras maestras absolutas. Escuché el capítulo 5 de este especial, Rumbo a sus 100 años, en Blackie 89.1. Capítulo 5. Resistencia artística en la era del rock. A finales de los años 60 y durante toda la década del 70, el universo musical cambió drásticamente de ritmo. La llamada invasión británica y el dominio absoluto del rock revolucionaron la industria discográfica. Ante este escenario, los ejecutivos de las grandes compañías entraron en pánico y exigieron a los clásicos crooners que actualizaran su sonido grabando versiones de las bandas de rock contemporáneas. Muchos cedieron, pero Tony Bennett se plantó firme. Él se negó rotundamente a prostituir su estilo o a cantar melodías en las que no creía. Prefirió la libertad antes que la comodidad del éxito asegurado. Esta valiente postura provocó una ruptura total con su histórica discográfica, Columbia Records. Sin un sello grande que lo respaldara, Tony fundó su propia discográfica independiente llamada Improve, para seguir defendiendo el jazz y los grandes estándares norteamericanos. Fue justamente en esa época de resistencia cuando Tony Bennett unió su talento al del genio absoluto del piano de jazz, Bill Evans. Juntos, desprovistos de grandes orquestas y armados solo con piano y voz, grabaron dos álbumes maravillosos que hoy son considerados absolutas obras de culto de la historia del jazz.

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1: 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En 1994, rodeado de camisas leñadoras y rock alternativo, Tony Bennett subió al escenario de MTV en smoking y se ganó a toda una generación. Descubrí cómo el jazz conquistó los años 90 en el capítulo 6 de nuestro especial centenario junto a Blackie 89.1.

Capítulo 6: el regreso triunfal y la conquista de MTV. El buen gusto no tiene fecha de caducidad. Bienvenidos al sexto capítulo de los 100 años de Tony Bennett en el aire de Blackie, 89.1. A mediados de los años 80, la carrera de Tony dio un vuelco histórico gracias a una brillante estrategia ideada por su hijo y nuevo manager, Danny Bennett. Danny comprendió que la juventud de la época, saturada de sintetizadores y música plástica, estaba lista para redescubrir la autenticidad del jazz y los grandes clásicos americanos. Pero el secreto del éxito consistía en no cambiar absolutamente nada del estilo de Tony. Así fue como Tony Bennett comenzó a presentarse en shows de televisión alternativos y en festivales de rock. El hito definitivo llegó en 1994, cuando la cadena MTV, en la cumbre de la era del rock alternativo y el grunge, lo invitó a grabar su propio concierto acústico. Vestido con un smoking impecable, derrochando simpatía y acompañado por su histórico trío de jazz, un hombre de casi 70 años conquistó por completo a la generación X. El álbum MTV Unplugged no solo vendió millones de copias, sino que se alzó con el prestigioso premio Grammy al álbum del año, compitiendo contra las estrellas pop del momento. Tony Bennett se convirtió de la noche a la mañana en el abuelo definitivo del cool. Demostró que la elegancia y la honestidad interpretativa traspasan cualquier barrera generacional. 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
1: ¿Qué tal? Muy buenas tardes, muy buen comienzo de semana y bienvenidos a esta nueva emisión de la tarde de Blackie 89.1 en este lunes 3 de agosto del 2026, en donde se cumplen 100 años del nacimiento del gran Tony Bennett, el último gran crooner del siglo XX. Hoy y durante todo el mes de agosto vamos a recordarlo, vamos a repasar algunos momentos importantes de su vida y su carrera, y claro está, vamos a disfrutar de toda su música y de su legado. Y también, por supuesto, hasta las 9 de la noche te vamos a acompañar con toda la información y, como siempre, con los mejores clásicos del jazz. Te cuento que en los controles nos acompaña Hernán Gómez y quien te habla es Lucas Boltrino.
0: Agosto, el mes de Tony Bennett en Blackie. Un diálogo entre dos almas unidas por el jazz. En 2011, Tony Bennett y Amy Winehouse unieron sus voces en los míticos estudios Abbey Road para grabar Body and Soul. Repasamos las colaboraciones más icónicas del maestro en el capítulo 7 de nuestro especial Rumbo a sus 100 años por Blackie 89.1. Capítulo 7. Start spreading the news. El maestro de los duetos. You're leaving today. Tell him, Frank. I want to be a part of it. New York, New York. Frank Sinatra lo definió en los años 60 como el mejor cantante en el negocio de la música. 40 años después, ya consagrado como el gran patriarca del cancionero americano, Tony Bennett decidió compartir su trono. Bienvenidos al séptimo capítulo en Blackie 89.1. Al cumplir 80 años, lejos de pensar en el retiro, Tony inició una serie de álbumes titulados Duets que rompieron récords en todo el mundo. La premisa era maravillosa: cruzar puentes generacionales y culturales juntando su voz con los artistas más importantes de todas las eras. Por su estudio pasaron leyendas de la talla de Paul McCartney, Elton John, Stevie Wonder, Bono y la mismísima Barbara Streisand. Tony Bennett poseía una generosidad artística única. No buscaba opacar a sus invitados, sino entablar un diálogo íntimo y sincero a través de las canciones. De todas esas colaboraciones, hubo una que quedó grabada a fuego en la historia de la música popular universal. En marzo de 2011, Tony entró a los míticos estudios Abbey Road en Londres para grabar el estándar Body and Soul junto a la inolvidable Amy Winehouse. Sería, trágicamente, la última grabación de estudio en la vida de la joven cantante británica. Bennett, con una paciencia paternal y una enorme empatía, logró capturar la genialidad y la profunda melancolía de Amy en una toma vocal desgarradora y perfecta. A través de sus duetos, Tony Bennett nos recordó que el jazz es, por encima de todas las cosas, un diálogo del alma que no entiende de fronteras ni de edades. 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

0: Escuchabas a Bill Evans y Jim Hall, My Funny Valentine.
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0: Atención automovilistas, quedan algunas demoras en cercanías a la autopista 25 de mayo a la altura de Tacuarí luego de un incidente vial. En tanto, hay un corte total en Salguero y Corrientes por un presunto escape de gas. Asimismo, hay un corte parcial en Avenida del Libertador y Austria por un choque. Por otro lado, están cerradas las inmediaciones del Estadio de Vélez por un partido de la Liga Profesional. En cuanto a los servicios, el tren Belgrano Sur circula limitado en el ramal Marinos del crucero General Belgrano, al igual que el tren Roca en el ramal Bosques vía Temperley, mientras que el ramal Ezeiza circula con demoras y cancelaciones. Por otra parte, las estaciones Tribunales de la línea D y General Urquiza de la línea E se encuentran cerradas por obras. El resto de las líneas de trenes, subtes y el premetro circulan a horario.
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0: 3 de la tarde, 23 minutos, y escuchabas en Blackie 89.1 Grant Green, You Stepped Out of a Dream. ¿Y estás listo para vivir el jazz como nunca antes? 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

0: Era Norah Jones en la tarde de Blackie 89.1. Happy Pills.
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0: Atención, porque para lo que resta de este lunes no se descartan algunos chaparrones aislados sobre la ciudad. Mañana martes se espera que comience y finalice el día con algunos bancos de niebla sobre la capital y con cielo mayormente nublado durante la mañana y durante la tarde. La mínima estimada, 12 grados, máxima 15. Por último, este miércoles se espera una jornada bastante similar a la del martes, con posibilidad de bancos de niebla durante la mañana y cielo mayormente nublado hacia la tarde-noche. La mínima estimada, 12 grados, máxima 16. A las 3 de la tarde, 33 minutos, la temperatura en la ciudad de Buenos Aires es de 16 grados, la humedad 88%, cielo cubierto con neblina.
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0: En el Jazz Now de esta hora, en Blackie 89.1, Melissa Aldana, La Sentencia.
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0: Y es momento de las primeras recomendaciones para que disfrutes de una velada con el mejor jazz en vivo. Este martes a las 20 horas estará el trío de Magalí Fernández con el ciclo Swinging Easy en Jazz Voyer, Posadas 1557 en el barrio de Recoleta. También este martes, pero a las 21 horas, estarán Brother Bastos y Camilo Sender con su habitual ciclo de música popular brasileña en la Biblioteca Café, Marcelo Torcuato de Alvear 1155 en el barrio de Retiro. Si querés tener la agenda más importante del jazz de Buenos Aires, podés encontrarla en nuestra página blackyfm.com.ar/agenda.
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Agosto, el mes de Tony Bennett en Blackie. Oh, the good life. ¿Sabías que Tony Bennett también fue un pintor consagrado? Bajo su nombre real, Anthony Benedetto, pintaba todos los días y sus obras hoy cuelgan en los museos como el Smithsonian. Conocé las facetas artísticas ocultas del maestro en el capítulo 8 de nuestro especial centenario junto a Blackie 89.1. Capítulo 8. Anthony Benedetto, el pintor detrás de la voz. Para algunos creadores, el arte no es un oficio, sino una forma total de experimentar el mundo. Bienvenidos al 8º capítulo de los 100 años de Tony Bennett en el aire de Blackie 89.1. Detrás de la mítica voz que cautivó a millones, existía otra pasión igual de profunda, rigurosa y antigua. Desde su más tierna infancia en Astoria, Tony Bennett encontró en los pinceles el mismo refugio que en la música. Pintaba todos los días de su vida, sin excepción. Incluso durante las giras mundiales más exigentes, lo primero que empacaba en su equipaje era su cuaderno de bocetos y su caja de acuarelas. Para separar su carrera musical de su obra plástica, el maestro firmaba sus cuadros con su nombre de nacimiento, Anthony Benedetto. Sus pinturas al óleo y acuarelas capturan con una sensibilidad única, desde los paisajes urbanos del Central Park hasta los retratos íntimos de sus grandes amigos del jazz como Duke Ellington, Ella Fitzgerald o Miles Davis. Su talento con el pincel no era un simple pasatiempo de celebridad. Fue ampliamente reconocido por la crítica especializada. Hoy en día, varias de sus obras forman parte de las colecciones permanentes de prestigiosos museos, como el Instituto Smithsoniano de Washington. Tony solía decir que cantar y pintar eran dos caras de la misma moneda, la búsqueda de la belleza y la verdad a través de la improvisación y el ritmo. Un artista total que supo plasmar la armonía del jazz, tanto en el aire

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0: Las 4 de la tarde, 11 minutos, y escuchabas a Clifford Brown en Blackie 89.1, Take the A-Train. 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
0: Atención automovilistas, continúa el corte total en Jerónimo Salguero y Corrientes por un presunto escape de gas. Asimismo, están cerradas las inmediaciones del estadio de Vélez por un partido de la Liga Profesional. En cuanto a los servicios, el tren Belgrano Sur circula limitado en el ramal Marinos del Crucero General Belgrano, al igual que en el ramal Bosques vía Temperley. En tanto, la línea E del subte circula con demoras y además la estación General Urquiza se encuentra cerrada por obras, al igual que la estación Tribunales de la línea D. El resto de las líneas de trenes, subtes y el premetro circulan.

0: Blackie 89.1, John Coltrane, I Love You. 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
1: Para lo que resta de este lunes, atención porque no se descartan algunos chaparrones aislados sobre la ciudad. Mañana martes se espera que comience con algunos bancos de niebla sobre la capital y con cielo mayormente nublado durante la mañana y durante la tarde para cerrar el día también con bancos de niebla. La mínima estimada, 12 grados, máxima 15. Por último, este miércoles se espera una jornada bastante similar a la del martes, con algunos bancos de niebla durante la mañana y cielo mayormente nublado hacia la tarde-noche. La mínima estimada, 12 grados, máxima 16. A las 4 de la tarde, 29 minutos, la temperatura en la ciudad de Buenos Aires es de 16 grados, una décima. La humedad, 86%, cielo nublado con neblina.
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Escuchabas a Buddy Rich en Blackie 89.1, The Beat Goes On. Y en el mundo del fútbol, hoy se cierra la fecha 3 de la Liga Profesional con 5 partidos. En primer lugar, Sarmiento ya está jugando como local con Independiente Rivadavia y a los 2 minutos del primer tiempo, el partido va 0-0. En tanto, a las 19, Platense recibe a Talleres en Vicente López, mientras que a la misma hora, Independiente visita a Vélez en Liniers. Por último, a las 21:15, Huracán y Atlético Tucumán se enfrentan en Parque Patricios y a la misma hora, San Lorenzo y Central Córdoba juegan en Santiago del Estero. Y seguimos con mucho más en Blackie 89.1 y ahora es momento de la chilena Melissa Aldana, Lazy Things.

Sam Smith y Renee Zellweger, Get Happy, una pieza que aparece en la película Judy del 2019, en donde Renee Zellweger interpreta a Judy Garland en su último año de vida y por el que ganó un premio Oscar como mejor actriz. Quédate en Blackie 89.1 porque cerramos esta hora con Laura Hudson, Caravan.

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Agosto, el mes de Tony Bennett en Blackie. In olden days, a glimpse of stocking was looked down as something shocking. 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La música fue más fuerte que el olvido en sus últimos años. Batallando contra el Alzheimer, Tony Bennett encontró en Lady Gaga a su compañera ideal para despedirse de los escenarios con absoluta elegancia. Escuché el capítulo 9 de este especial rumbo a sus 100 años en Blackie 89.1.

Capítulo 9. El romance con Lady Gaga y las luces del adiós. En el tramo final de su largo viaje, el destino le reservaba a Tony Bennett una de las alianzas más luminosas y entrañables de toda su carrera. Bienvenidos al noveno capítulo en Blackie 89.1. En 2011, Tony conoció a Lady Gaga. Aunque pertenecían a mundos musicales en apariencia opuestos, descubrieron de inmediato una devoción idéntica por el jazz y las grandes canciones americanas. La química fue mágica. Juntos grabaron dos discos excepcionales, Cheek to Cheek y Love for Sale. Giraron por los escenarios del mundo entero y devolvieron el swing a los primeros puestos de las listas mundiales. Gaga encontró en Tony a un maestro y un padre espiritual. Él a una musa y una amiga eterna. Detrás de las luces del escenario, Tony Bennett libraba en silencio su batalla más difícil. Había sido diagnosticado con la enfermedad de Alzheimer en 2016. Aunque la dolencia avanzaba y borraba pasajes enteros de su cotidianidad, ocurrió un milagro científico y artístico. La música permanecía absolutamente intacta en los circuitos de su memoria. Tony podía olvidar nombres o lugares, pero al escuchar los primeros acordes de un estándar de jazz, recordaba cada palabra, cada nota y la elegancia exacta de su fraseo. En agosto de 2021, pocos días después de cumplir 95 años, se despidió para siempre de los escenarios con dos conciertos históricos en el Radio City Music Hall de Nueva York, junto a Lady Gaga. Fue un adiós rodeado de amor, dignidad y aplausos de pie. La música lo acompañó hasta el último segundo de su lucidez artística.

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0: En Blackie 89.1, Andra Day, Strange Fruit.
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0: Atención automovilistas, continúa el corte en Jerónimo Salguero y Corrientes por un presunto escape de gas. Asimismo, están cerradas las inmediaciones de los estadios de Vélez y de Huracán por partidos de la Liga Profesional. En cuanto a los servicios, el tren Belgrano Sur circula con demoras en el ramal Marinos del crucero General Belgrano, al igual que el ramal Bosques vía Temperley del tren Roca. En tanto, las estaciones Tribunales de la línea D del subte y General Urquiza de la línea E se encuentran cerradas por obras. El resto de las líneas de trenes, subtes y el premetro circulan a horario.
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Era Anita Dondorf en Blackie 89.1, Peel Me a Grape. Y en el circuito ATP, hoy ya se juega la primera ronda del Masters de Montreal, que cuenta, por supuesto, con presencia argentina. En el circuito femenino, hoy será el turno de la única representante nacional, Solana Sierra, que juega frente a la estadounidense Sloane Stephens. En tanto, en el circuito masculino, se está dando el debut de Mariano Navone ante el italiano Matteo Berrettini, mientras que a las 19, hora argentina, está previsto el duelo de Camilo Hugo Carabelli frente al británico Cameron Norrie. En tanto, mañana será el primer partido de varios jugadores locales, entre los que podemos mencionar a Tomás Echeverri, Francisco Cerúndolo, Sebastián Báez, Román Burruchaga, Thiago Tirante y Juan Manuel Cerúndolo. 5 de la tarde, 23 minutos, y escuchamos a continuación en Blackie 89.1, Rod Stewart, I Only Have Eyes For You.

0: En la tarde de Blackie 89.1, Bud Powell, Bebop.
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0: Reiteramos que para lo que resta de este lunes no se descartan algunos chaparrones aislados sobre la ciudad. Mañana martes se espera que comience con algunos bancos de niebla sobre la capital y también con cielo mayormente nublado durante la tarde y durante la noche. La mínima estimada, 12 grados, máxima 15. Por último, este miércoles se espera una jornada bastante similar a la del martes, con bancos de niebla durante la mañana y cielo mayormente nublado hacia la tarde-noche. La mínima estimada, 12 grados, máxima 16. A las 5 de la tarde, 29 minutos, la temperatura en la ciudad de Buenos Aires es de 15 grados, 9 décimas. La humedad, 87%, cielo nublado.
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escuchabas a Abby Lincoln en Blackie 89.1 Strongman, canción que abre su segundo disco, That's Him, lanzado en 1958 y en donde estuvo acompañada por nada menos que Kenny Dorham, Sonny Rollins, Wynton Kelly, Paul Chambers y Max Roach. Seguimos con mucho más en Blackie 89.1 a las 5 de la tarde, 40 minutos, y llega Escalandrum, Escualo.

En el Blacky cover de esta hora escuchabas a Stacey Kent, Blackbird, uno de los temas que componen su disco Songs from Other Places, hecho junto al pianista y compositor estadounidense Art Hirahara. Algunos de los temas que componen esta placa son I Wish I Could Go Traveling Again, American Tune y Bonita. 5 de la tarde, 50 minutos, y ahora es momento de Johnny Hartman, The Very Thought of You.

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0: 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Agosto, el mes de Tony Bennett en Blackie.
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0: 100 años de una leyenda eterna. Cerramos nuestro gran especial junto a Blackie 89.1, celebrando el siglo del último gran crooner, Tony Bennett. Su voz, su elegancia y su amor por el jazz se quedan con nosotros para siempre. Capítulo 10. El siglo de un gigante, legado inmortal.
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0: Un siglo de música, elegancia y humanidad. Llegamos al décimo y último capítulo de este homenaje especial. En Blackie 89.1 celebramos los 100 años del nacimiento de Tony Bennett.

El 21 de julio de 2023, el mundo despidió físicamente al último de los grandes crooners clásicos. Con su partida, se cerró una era dorada de la música popular, pero nació un legado absolutamente indestructible. Bennett no solo nos dejó una discografía colosal que abarca más de 7 décadas y más de 20 premios Grammy, nos legó una forma de entender el arte basada en la decencia, la generosidad y el respeto absoluto por el público. A lo largo de su vida, Tony fue un incansable guardián de la cultura. No solo defendió al gran cancionero americano frente a todas las modas comerciales, sino que se preocupó por el futuro. Fundó la Frank Sinatra School of the Arts en su Queens natal, una escuela pública para que las nuevas generaciones de jóvenes humildes pudieran estudiar arte y música de forma gratuita, devolviendo al mundo

Al cumplirse un siglo de su llegada al mundo, su voz sigue flotando en el aire de Buenos Aires y de cada rincón del planeta. Tony Bennett nos enseñó que la sofisticación no está reñida con la calidez y que cantar es, ante todo, un acto de amor sincero. Gracias, Tony, por dejarnos tu corazón en cada melodía y por enseñarnos a vivir la vida con swing. Agosto, el mes del centenario de Tony Bennett, en Blackie 89.1. 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

0: Asimismo, están cerradas las inmediaciones de los estadios de Vélez y de Huracán por partidos de la Liga Profesional. En tanto, hay un corte total en Echeandía y La Raya en ambas manos por un incidente vial. En cuanto a los servicios, el tren Roca circula con demoras en el ramal Bosques vía Temperley. En tanto, las estaciones Tribunales de la línea D y General Urquiza de la línea E se encuentran cerradas por obras. El resto de las líneas de trenes, subtes y el premetro circulan a horario.
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0: Escuchabas a Ed Jones, Hein Hansen y Bastian Silberg en Blackie 89.1 September in the Rain. Y en el ámbito cambiario, el Banco Central, como todos los días, dio a conocer su lista de principales variables, en donde señaló que las reservas aumentaron durante el fin de semana. De acuerdo a la autoridad monetaria, se compraron 18 millones de dólares y los activos internacionales se incrementaron en 1.780 millones. De este modo, las reservas quedaron en 49.376 millones, en tanto que el dólar oficial cerró en 1.515 pesos por unidad, según Banco Nación. Y quédate en Blackie 89.1 porque ahora llega George Benson, Walking My Baby Back Home.
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0: Pasaban China Moses junto a Theo Crocker, Daru Jones y Marvin Sewell. I can be happy, I can be blue.
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0: Para lo que resta de este lunes, atención porque no se descartan algunas lluvias aisladas sobre la ciudad. Mañana martes se espera una jornada marcada por la chance de bancos de niebla durante buena parte del día y con cielo mayormente nublado hacia la tarde. La mínima estimada, 12 grados, máxima 15. Por último, este miércoles se espera otra jornada con presencia de bancos de niebla durante la mañana y con cielo mayormente nublado hacia la tarde y hacia la noche. La mínima estimada, 12 grados, máxima 16. A las 6 de la tarde, 31 minutos, la temperatura en la ciudad de Buenos Aires es de 15 grados, 7 décimas. La humedad, 88%, y el cielo está mayormente nublado.
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En el Blackie cover de esta hora, Diane Reeves y Sean Jones, I Want You. Canción que da comienzo al disco Beautiful Life, lanzado en 2013 a través de Concord Records y que ganó un premio Grammy en la categoría Mejor Álbum de Jazz Vocal. Otros de los artistas que la acompañan son Gregory Porter en el tema Satiated, Been Waiting y Lala Hathaway en el track que sigue, Waiting in Vain. Seguimos con más clásicos en Blackie 89.1 y llega Frank Sinatra, When You're Smiling.

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0: Night Big Band en Blackie 89.1 Milestones.
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0: Y ahora es momento de más recomendaciones para que disfrutes de una velada a puro jazz. Este miércoles a las 18 horas te invitamos, como ya es costumbre, a un happy hour con un ciclo de jazz en vivo en la Biblioteca Café. Marcelo Torcuato de Alvear 1155 en el barrio de Retiro. En tanto, este miércoles también, pero a las 20 horas, estará el ciclo Bird and Diz, de la mano de Sergio Wagner, Tomás Martínez, Dante Pica, Federico Abaca y Eloy Michelini en Telonius, Nicaragua 5549, en el barrio de Palermo. 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

0: Agosto, el mes de Tony Bennett en Blackie.
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0: ¿Sabías que antes de ser Tony Bennett, el pequeño Anthony Benedetto cantaba en las mesas de los restaurantes de Queens para ayudar a su mamá costurera? En este primer capítulo de nuestro homenaje por sus 100 años, en Blackie 89.1, viajamos a sus orígenes en Astoria. Capítulo 1. El chico de Astoria y el sueño americano. Buenos Aires respira jazz. En el aire de Blackie 89.1, iniciamos un viaje hacia el siglo de una leyenda absoluta, Tony Bennett. Antes de los escenarios mundiales y los trajes impecables, existió un niño en el barrio de Astoria, nacido en agosto de 1926. Su infancia estuvo marcada a fuego por la Gran Depresión económica y la trágica muerte de su padre cuando él apenas tenía 10 años. Fueron tiempos duros. Su madre, Anna, trabajaba largas jornadas como costurera para sostener el hogar. Para ayudarla, el pequeño Anthony salía a cantar en las mesas de los restaurantes italianos de la zona. En esos pasillos, rodeado del eco de las voces de los comensales y el aroma a café, descubrió que su voz tenía el poder de cambiar el ánimo de la gente.
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0: Pero la música no era su único refugio. El dibujo y la pintura aparecieron temprano en su vida, transformándose en una pasión idéntica a la de cantar. De hecho, llegó a estudiar diseño industrial antes de que el destino cambiara sus planes. Ese chico humilde de Queens, que llegó a cantar en la inauguración del puente Triborough, nunca olvidó de dónde venía. Sus raíces inmigrantes forjaron la honestidad de su arte, porque para entender la elegancia eterna de Tony Bennett, primero hay que conocer el barro de Astoria. 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

0: Corte parcial en Ruiz de los Llanos y Rivadavia por un operativo de bomberos. Asimismo, están cerradas las inmediaciones de los estadios de Vélez y de Huracán por partidos de la Liga Profesional. En tanto, hay un corte total en Echeandía y La Raya, en ambas manos, por un incidente vial. En cuanto a los servicios, el tren Roca circula con demoras en el ramal Bosques vía Temperley. En tanto, las estaciones Tribunales de la línea D y General Urquiza de la línea E se encuentran cerradas por obras. El resto de las líneas de trenes, subtes y el premetro circulan a horario.
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En esta tarde de clásicos en Blackie 89.1, Charlie Parker, Night and Day. Y es momento ahora de hablar del plano internacional y te contamos que el presidente de los Estados Unidos, Donald Trump, señaló a través de sus redes sociales que continuará el bloqueo naval a Irán hasta que haya

a un acuerdo o una rendición total después de que Teherán negara estar en negociaciones con Washington. El país persa afirmó por su parte que las únicas conversaciones que mantiene son con Omán para pactar la gestión del estrecho de Hormuz, mientras que Trump insistió en que ese pasaje ya está completamente controlado por la Marina norteamericana. 7 de la tarde, 20 minutos, y te recordamos que nos podés seguir en Instagram en @fmblacky. 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Es momento ahora de José James, Good Morning Heartache.

0: Escuchabas a Jasmine Horn en Blackie 89.1 con el medley Leave Every Voice and Sing Moaning.
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0: Para lo que resta de este lunes, reiteramos que no se descartan algunas lluvias aisladas sobre la ciudad. Mañana martes se espera una jornada marcada por la presencia de bancos de niebla durante buena parte del día, con una mínima estimada en 12 grados y una máxima de 15. Por último, este miércoles se espera que comience también con chance de nieblas durante la mañana y con cielo mayormente nublado hacia la tarde y noche. La mínima estimada, 12 grados, máxima 16. A las 7 de la tarde, 32 minutos, la temperatura en la ciudad de Buenos Aires es de 15 grados 4 décimas. La humedad 88% y el cielo está mayormente nublado.
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0: En el Blackie cover de esta hora, Dr. John, It Don't Mean a Thing If It Ain't Got That Swing.
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0: Branford Marsalis y Diane Reeves celebran a John Coltrane, saliendo al mercado bajo el sello Blue Note Records. En el marco del centenario de John, Branford Marsalis y Diane Reeves anunciaron el lanzamiento de su disco conjunto, Dedicated to You. El proyecto reimagina el histórico encuentro registrado en 1963 entre Coltrane y Johnny Hartman para el sello Impulse. Y en lugar de convocar a una voz masculina, Branford eligió la expresividad y profundidad de Diane, quien se integró orgánicamente a la dinámica del cuarteto que completan Joey Calderazzo en el piano, Eric Revis en el contrabajo y Justin Faulkner en la batería.
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La guerra cambió su vida, pero no su arte. A los 18 años, Tony Bennett vivió los horrores de la Segunda Guerra Mundial. Al regresar, juró que su voz solo serviría para traer paz al mundo. Escuché el capítulo 2 de este especial rumbo a sus 100 años, emitido en Blacky 89.1. A stranger in paradise. Capítulo 2: El bautismo de fuego y la promesa de la paz. La música de Tony Bennett siempre tuvo una luz especial, tal vez porque en su juventud conoció la más absoluta oscuridad. En 1944, con solo 18 años, el joven Anthony Benedetto cambió los escenarios de Nueva York por las trincheras de Europa. Fue reclutado por el ejército estadounidense en la etapa final de la Segunda Guerra Mundial. Aquello no fue una aventura, fue un descenso directo al horror. Soportó el invierno más crudo en los campos de batalla de Francia y Alemania como soldado de infantería. Esquivó balas en misiones donde la muerte era una constante. Y en abril de 1945, participó en la liberación del campo de concentración nazi de Landsberg. Lo que vio allí lo marcó para siempre. Aquella brutalidad sistemática destruyó cualquier rastro de romanticismo sobre la guerra y consolidó en él un pacifismo inquebrantable que defendería toda su vida. Al regresar a casa, con el alma golpeada, pero el espíritu firme, hizo una promesa silenciosa. Su voz nunca serviría para dividir, sino para sanar y unir a la humanidad. Había nacido la leyenda. El destino premió su bondad. Poco después de la guerra, el famoso comediante Bob Hope lo vio cantar y quedó maravillado. Tras el show, se acercó al camarín y le dijo: «Me gusta cómo cantás». Pero Anthony Benedetto es un nombre muy largo para las marquesinas. Desde hoy te vas a llamar Tony Bennett. 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

0: Era su gel en la noche de Blackie 89.1. Just Squeeze Me.
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0: Atención automovilistas, hay un corte parcial en la autopista Cámpora a la altura del ingreso a Avenida Roca, mano al centro, tras un choque. Lo mismo pasa en Fernández de la Cruz y General Paz, en donde el corte es total, y asimismo están cerradas las inmediaciones de los estadios de Vélez y de Huracán por partidos de la Liga Profesional, al igual que el cruce de Zapiola a la altura de Bedia sobre General Paz en cercanías al estadio de Platense. En cuanto a los servicios, el tren Roca circula con demoras en el ramal Bosques vía Temperley. En tanto, las estaciones Tribunales de la línea D y General Urquiza de la línea E se encuentran cerradas por obras. El resto de las líneas de trenes, subtes y el premetro circulan a horario.
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0: En Blackie 89.1, Miles Davis, It Never Entered My Mind.
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0: Para lo que resta de este lunes, reiteramos que no se descartan algunas lluvias aisladas sobre la ciudad. Mañana martes se espera una jornada marcada por la chance de bancos de niebla durante prácticamente todo el día, con una mínima estimada en 12 grados y una máxima de 15. Por último, este miércoles se espera otra jornada que comienza con bancos de niebla sobre la capital y con cielo mayormente nublado hacia la tarde y hacia la noche. La mínima estimada, 12 grados, máxima 16. A las 8 de la noche, 30 minutos, la temperatura en la ciudad de Buenos Aires es de 15 grados, 2 décimas. La humedad, 88%, y el cielo está mayormente nublado.
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0: en Blackie 89.1, Herb Alpert y Lani Hall, Sensibility.
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0: Últimas recomendaciones de hoy para que cortes la semana con el mejor jazz en vivo. Este miércoles, en doble turno, a las 20 y a las 22:30 horas, estará el trío de Pau Viguer junto a Santiago Hernández y Federico Palmolela en el Centro Cultural Nueva Uriarte, Uriarte 1289, en el barrio de Palermo. En tanto, también este miércoles y también a las 20 horas, estará el René Gatica Trío en Jazz Boyer, Posadas 1557, en el barrio de Recoleta. 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

Escuchabas a Sarah Vaughan en Blackie 89.1, You Go To My Head. Y de esta manera llegamos al final de esta edición de La Noche de Blackie 89.1. A cargo de la puesta al aire estuvo con nosotros Hernán Gómez. Yo soy Lucas Boltrino y nos reencontramos mañana martes desde las 15 horas para disfrutar de una nueva velada a puro jazz. Nos vamos escuchando a la CR Big Band con This Way. Que tengas la mejor de las noches. Chao.

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